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3: 18 horas, 5 minutos.
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11: Bien, continuamos. ¿Qué tal? Dice acá... Poneme mal trago de diente amargo, número 3737. Ok, diente amargo, perfecto. Vamos a programar el tema mal trago. Hola, quiero escuchar el atraedor de OVNI, dice acá Liz. Perfecto, Liz, ya le vamos a programar el tema de de OVNI, el atraedor. ¿Qué tal, Oscar Alemán?
12: Saludos, viejo, reportándote por acá. Mira, en Ciudad de Merlío, por el lado del platillo, está complicado. Te tenés paciencia, viejo. Quiero escuchar Sueño, viejo, si se puede, de Big Metal. Esta buenísima banda que lastimosamente desapareció. Eso me pregunto, Carlos, ¿por qué desaparecen las buenas bandas, viejo? Excelente, Carlos. Bendiciones, Carlos. Cuídate, viejo. Bendiciones.
11: Pero fíjate que yo he visto que, bueno, es que, bueno, sí, de, un tiempo desapareció, pero por ahí he visto al líder, a Ricardo Caballero, en ensayos y todo. Al parecer no han vuelto de lleno, pero bueno, vamos a esperar, ¿verdad? Noticias de esta buena banda de heavy metal, bimetal. Porque sí he visto por ahí algunos, de repente, algunas imágenes en redes de que han estado trabajando en ensayos y todo esto, ¿verdad? Pero bueno, vamos a ver qué pasa. Vamos a esperar noticias de bimetal. Moisés Velázquez.
13: Hola, buenas tardes, Radio Astral. Buenas tardes, Carlitos. ¿Crees que me puedes poner una canción de Byron Root? Un poco de thrash metal salvadoreño. Carne para caníbales.
11: Violent, ok, sale.
14: Hola, Carlos. Saludos para toda la banda metalera y Radio Escuchas de Astral en general. Caberá que me pongas por ahí Mambi de Belequep, Carlos. Saludos, cuídense mucho.
11: Mambi.
14: Suerte en el tráfico porque está pesadísimo.
11: Ok, perfecto, amigo. Sí, Frágil dice, de Gilbert Cáceres, de Chalchuapa, larga vida para todos desde Aguachapán. Oliver el Jesus.
15: Mi gran amigo Carlos Miranda, saludos, Carlos. Saludos a toda Jesus, la banda metalera de la Radio Astral, a la Lista Negra también, de parte del Jesus. Carlos, si mañana me desconecto, desde ya, felicidades en tu día, felicidades el Día del Padre a todos los padres metaleros de la Radio Astral y la Lista Negra. Así es que buena onda, que la pasen vergonísimo y que disfruten ahí su día. Esto es por si me pierdo, por cualquier cosa. Por favor, ahí, la bacha, Carlos, la bacha ahí para activarnos un poquito.
11: Ok, sale Oliver, que dice Machuca.
16: Hey, ¿cómo estamos, Carlitos? Elixir, ¿cómo vas? Ya se viene Argentina, viejo. Porque no hacemos un simulacro ahí de rock del barrio argentino. De poner las viejas locas.
11: Ok, bueno, así es, a las 7 va Argentina contra Argelia. Bueno, señores, vamos a continuar con más musicón. Vamos a complacer en todo este bloque, así que me han pedido algo de Cronos. Vamos a iniciar con Cronos. Esto es Metal Nacional, Hijos del Metal.

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1: 18 horas, 31 minutos.
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1: 18 horas, 32 minutos.

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2: 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Son las
3: 19 horas, 2 minutos.

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2: 19 horas, 31 minutos.
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2: 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Son las
3: 6:30.
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3: 6:32.
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3: 6:32.
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6: 6 horas, 34 minutos.
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2: 7:08.
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0: 11 minutos.
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0: 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Son las
2: 7:31.
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2: 7:32.
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2: 7:32.
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2: 7:33.
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2: 8:33.
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2: 8:33.
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10: 9:36.
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1: La estadía de Antonella Roccuzzo en Estados Unidos se transforma en una ventana a sus días en familia, con Epic Universe como uno de los escenarios principales en pleno fervor mundialista. La esposa de Lionel Messi compartió en su Instagram una serie de instantáneas que retratan su escapada por los parques temáticos, acompañando cada publicación con frases que resumen el sentido de su visita, descubriendo nuevos mundos y creando recuerdos en familia.
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3: 10 horas, 3 minutos.
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3: 10:34.
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2: 11 horas, 2 minutos.
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5: La estadía de Antonella Roccuzzo en Estados Unidos se transforma en una ventana a sus días en familia, con Epic Universe como uno de los escenarios principales en pleno fervor mundialista. La esposa de Lionel Messi compartió en su Instagram una serie de instantáneas que retratan su escapada por los parques temáticos, acompañando cada publicación con frases que resumen el sentido de su visita, descubriendo nuevos mundos y creando recuerdos en familia.
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2: 11 horas, 33 minutos.
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Bendice, alma mía, Jehová, y bendiga todo mi ser su santo nombre. Bendice, alma mía, Jehová, y no olvides ninguno de sus beneficios. Él es quien perdona todas mis iniquidades, el que sana todas nuestras dolencias, el que rescata del hoyo nuestra vida y nos corona de favores y de misericordias. El que sacia de bien nuestra boca, de modo que nos rejuvenezcamos como el águila. Jehová es el que hace justicia y derecho a todos los que padecen violencia. Bendice, alma mía, Jehová, y bendiga todo el Salvador su santo nombre. Muy buenos días a todos. Sus misericordias son nuevas esta mañana. Su fidelidad no tiene límite. La salud, la gracia y el favor está en cada uno de nosotros. Gracias por este pueblo hermoso, Señor. Familia de tu corazón, tierra bendita, multiplicadora y cielo de bendición. Gracias, Señor, por permitirnos vivir en paz, ser libres de verdad. Gracias, Espíritu Santo, por nuestro presidente Nayib Bukele. Lo bendecimos a una sola voz. Bendecimos su familia y bendecimos su gobierno. Gracias, Señor, porque tú diseñaste el camino por el que él anda y lo guías con tu luz. Tu palabra es tu luz, Señor. Gracias, Señor, por este nuevo día en donde nos regocijamos y nos encontramos contigo con bendiciones de bien. Muy buenos días, El Salvador.

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2: 12 horas, 35 minutos.
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2: 12 horas, 35 minutos.
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0: Señoras y señores, bienvenidos. Primero que nada, feliz Día del Padre para todos los padres que están, todos los padres futboleros en este mundial viviendo la fiebre, pasión, cada día, cada minuto, cada hora. Feliz Día del Padre para todos los padres de El Salvador y el mundo entero. Día y Mingo, bienvenido.
1: Es correcto. Bueno, buen provecho para aquellos que todavía almuerzan y felicidades para todos esos papás que hacen un gran trabajo, por supuesto, dando el ejemplo y el sacrificio con sus hijos. Esperamos que se la pasen súper bien, que puedan compartir con toda la familia y que los consientan, que hoy por primera vez que suceda, que los consientan.
0: Hoy dudoso, lo que pasa que...
1: Yo sé, pues, pero...
0: Generalmente el día de la mamá, está muy marcado.
1: Sí, pero al papá, pues, pero ya es hora, men, también.
0: Pero ¿saben quién les manda un recado?
1: ¿Quién?
0: ¿Vos sabés quién les manda un recado, DJ?
1: Oh,
0: ¿sí
1: o no?
2: Hola,
1: mándale
2: cumbia, perro.
1: Vamos, macho.
0: Ah, la Argentina de Messi les manda un recado.
1: A mí me gusta más la otra.
0: Hat-trick. 3-0 ganó Argentina el día de ayer, señoras y señores, pero... Con esta canción de fondo vamos a saludar a nuestros patrocinadores, mi DJ.
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0: Pero antes, escucha.
3: La tercera.
0: Para los anti-Messi, DJ, para los anti-Messi.
3: Le mandamos cumbia, perro.
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1: ¿Cómo estamos?
0: ¿Cómo va la cosa? En un día donde El Salvador ha amanecido de asueto, ha amanecido descansando.
1: Sí.
0: Pero eso no significa que no hemos tenido partidos. Y nos vamos por acá, obviamente, porque tenemos que analizar la mesa que vamos a discutir el día de hoy, gracias a los buenos amigos de Pan Sinaí. 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
0: Muy bien, el día de ayer tuvimos partido, mi DJ.
1: Así es, estuvimos disfrutando desde la tarde, básicamente, de la presentación de una de las selecciones que muchos dicen que podría llegar a ser campeón del mundo.
0: Es correcto.
1: Debido a que, sinceramente, tiene el mejor equipo,
0: desde Nueva York, en el Jersey Stadium, más de 80,545 personas pudieron presenciar, ajá, con arbitraje del Algresa Garani de, ajá, Australia, el partido entre Francia y Senegal, partido donde destaca mucho el día y que un partido de 11 y gracias a España, estos equipos no se han confiado. A Portugal hoy le salió una sorpresita.
1: Y eso que Portugal también salió con su equipo.
0: Es correcto, ajá. Por eso te digo que nos salió con una sorpresa. ¿Cómo salía el equipo francés, mi DJ?
1: Ayer el señor Didier Deschamps presenta un 4-2-3-1 también con Maignan en la portería, Koundé en el lateral derecho, centrales con Upamecano y con Saliba, y en la banda izquierda tenemos al gran Teo Hernández.
0: Es correcto.
1: Doble pivote en el centro del campo con Aurélien Tchouaméni y Rabiot. Más adelantado de ellos, en el lado derecho, Olise, el señor del Bayern Múnich, Dembélé como un MCO y Doué en el lado izquierdo, atacando como punta única con
0: Kylian
1: Mbappé.
0: Es correcto. Pepe Thiaw, entrenador de los africanos, los senegalenses, salía con Mendy, jugador del Al Ahly. Diouf, Nkunté, Koulibaly y Diat eran los cuatro, la línea zaguera con el que uh-huh. se iba a defender el equipo senegalés. Güey 1, Güey 2.
1: Estos, fíjate que
0: Pape Güey,
1: Pape Gueye y el otro. Pero creo que no son hermanos.
0: Creo que no son hermanos tampoco. Ya vamos a averiguar. Lamine Camara
1: así
0: también.
1: Así como todos los Kim, Lin y todos los que hay en Corea.
0: Ellos no son hermanos.
1: No.
0: Ellos se llaman así.
1: Ajá.
0: También Sadio Mané del Al Nassr y también Nicolas Jackson del Bayern Múnich acompañaban al que estaba por extremo, Ismail Sarr del Crystal Palace. Partido muy emocionante, DJ, que al minuto 66 le costó mucho a Francia poder despegar a la número 3 del mundo contra la número 15.
1: Contra la número 15, en la cual, bueno, Mbappé tuvo un par de claras en el primer tiempo, pero no logró. Olise, que anduvo, pero conectado, mano, con un par de pases increíbles. Y lastimosamente no los pudieron anotar. Pero hasta ya en el segundo tiempo que logra llegar Mbappé y abre la lata, ¿no?
0: Con una asistencia de Michael Olise uh-huh. al minuto 66, ponía el 1-0. Posteriormente, al 82, recién ingresado, tenía exactamente 2 minutos de estar en el terreno de juego Bradley Barcola y ponía el 2-0 con asistencia. Un bonito gol de Adrián, una asistencia de Rabiot. Y un bonito gol de Barcola que se enfrenta al arquero y la termina picando para poner el 2-0. Antes de finalizar el 90+5, Ibrahim Mbaye ponía el 2-1.
1: El 2-1 y fue como que ¿qué?
0: Y a socar porque ajá, ese 2-1.
1: ¿Cuánto le quedaba?
0: Faltaba 1 minuto y medio más o menos, pero en un golazo que
1: solo
0: le sale.
1: Solo mueve. Y vámonos.
0: Ajá. Y Kylian Mbappé pone el 3-1 definitivo, con el que Francia se llevaba los primeros tres puntos del grupo I.
1: Y con Mbappé, pues, metiéndose también a la tabla de goleadores y acercándose mucho a la que ayer por la tarde todavía era el récord de Miroslav Klose.
0: Es correcto. 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
0: Bueno, también vamos a destacar, DJ, las estadísticas, porque ajá. las estadísticas nos vamos a ir al partido de Noruega y con mucho gusto vamos a discutir las estadísticas que tuvimos en el partido que continuaba entre Irak y Noruega. Voy por acá, DJ.
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0: 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Nos vamos a ir a las estadísticas en cuanto a cómo llegaba Noruega a este partido, DJ.
1: Vamos a ver la alineación que presentábamos ayer en la portería. Estamos con Nyland. En la banda derecha con Ryerson. La central nos tocaba con Ayer y con Hagen. Lateral izquierdo con Mulder Wolf. En el medio campo, Arnes, Berger y Odegaard.
0: Que es el capitán del Arsenal.
1: Es el capitán del Arsenal y capitán de la selección noruega. Tres adelante. En la banda izquierda teníamos a Nusa. En el derecho, un poquito más tirado a la derecha, teníamos a Sørloth. Y como centro delantero a Erling Haaland.
0: Las dos torres. 1.93, 1.94, respectivamente. Irak, la última clasificada, eliminando a Bolivia 2-1 en el repechaje internacional, salía de la siguiente manera, mi DJ.
1: Vamos.

0: Andaba de todo. Al minuto 29, Erling Haaland ponía el primer gol con el que Noruega comenzaba la ruta del triunfo con una asistencia de David Møller-Wolf. Y quiero ver exactamente 10 minutos más tarde.
1: 39.
0: Correcto, ahí empata Hussein. Con una asistencia de cabeza, con una asistencia de Amir Amal de cabeza, ponía el bonito gol también, este gol de Irak.
1: Al 49, al 43.
0: Al 43, Erling Haaland ponía el 2-1 y de esta manera iban a la primera pausa oficial, porque recordemos que tenían un momento de hidratación, más que hidratación es publicidad.
1: Hoy salió una noticia ya que la UEFA supuestamente ellos no van a seguir haciendo.
0: No lo van a utilizar
1: ni en la Champions ni en ninguna de las competiciones.
0: Ojalá, porque,
1: sí, porque es demasiado, man.
0: Creo que le quita movilidad al terreno, ¿sí?, al partido. Al minuto 76, Leo Østigard ponía el 3-1 de cabeza con una asistencia de Martin Ødegaard. Y de esta manera faltaba uno, y ese es el que te menciono, mi DJ.
1: Pobrecito, el pobre Hussein.
0: El Hussein, después de que lo tuvieron ahí retenido, después de que marcó un gol, bueno, le tocaba también un autogol al 90+6, ponía el 4-1 definitivo con el que Noruega sacaba los primeros tres puntos. La número 31 del mundo le ganaba la número 57 para completar el grupo. Y que ojo con ese gol, DJ. Ojo con ese último autogol de Hussein.
1: ¿Por qué?
0: Porque de esta manera Noruega se ubica en la primera posición con un gol más a favor que Francia. Y vamos a ir viendo cómo van las cosas, porque de repente ambos puedan quedar, poner un hipotético caso de que empaten entre ellos Francia y Noruega, pero cada uno le gane a Senegal e Irak respectivamente, terminarían con 7 puntos. Y que queden igualdad de goles, ese gol va a poder definir la serie. Así que vamos a ver cómo le va. Las estadísticas de este partido.
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0: Y continuamos, porque eso fue lo que tuvimos en el grupo I. Se venía uno de los grupos más esperados, DJ, por la noche. Yo no lo pude ver, fíjate, porque me enfermé. Me enfermé, caí doblado, me dopé y no lo vi. Hasta hoy por la mañana.
1: Yo tenía la ilusión de verlo y me dormí igual.
0: Sí,
1: que quizás. O sea, yo, bueno, me puse a hacer unas cosas. Cuando lo puse, iban 1-1. Yo dije, lo voy a seguir viendo. Y fracasé, man.
0: Yo hoy vi el resumen completo, pero qué buen partido en cuanto al planteamiento. Creo que aquí no se guardó nada Lionel Scaloni, que salía de la siguiente manera, DJ.
1: Espérate, vamos a ver.
0: En la portería, Emiliano El Dibu Martínez.
1: Aston Villa, un 4-4-2.
0: Línea de 4
1: Gonzalo
0: Montiel. Los centrales, Cristian El Cuti Romero acompañando.
1: Lisandro.
0: Aquí está la primera variante, porque no salió con Otamendi, sino que con Lisandro Martínez. Lateral izquierdo, sustituyendo al huevo, Facundo Medina del Marsella. Y creo que ya se apoderó de esta posición izquierda Facundo Medina.
1: En el medio campo, De Paul más tirado a la derecha.
0: Más tirado a la derecha Rodrigo De Paul, y dejando a Alexis McAllister y a Enzo Fernández al centro. Y al lado izquierdo, sustituyendo a Di María. Thiago Almada del Atlético de Madrid, atacando con Lionel Messi y el Toro Lautaro Martínez. Recordemos que la araña Julián Álvarez viene con una lesión y por eso está operando.
1: Pero me alegró que tuvo sus minutos. Ya eso ya te da una buena.
0: El conjunto argelino, ¿cómo sale el DJ?
1: El hijo de Zinedine Zidane, tenemos a
0: malísimo,
1: Julio,
0: malísimo.
1: Malo, man.
0: Para mí malísimo.
1: En el segundo gol, el rebote que da, man.
0: Yo creo que de los tres goles
1: ayer, señor, dijo, y ahí estaba en el estadio
0: Zidane.
1: Sí, ahí estaba, y lo fue a ver.
0: Yo creo que de los tres goles, los primeros dos son de portero.
1: Sí.
0: Los primeros dos definitivamente son de portero. El tercero, incluso si no hubiese ido tan colocada, te digo que también es de portero. Pero la ventaja de Messi, que tienen ese tipo de tiro fuera de área, que el balón va muy raso, incluso bajo piso comienza a hacer un efecto muy, muy singular. Es correcto. Y por eso ese no se lo ve al portero, pero los primeros dos sí son.
1: Bueno, en la portería, Zidane, banda izquierda, Aynouri, Bensebaini, Mandy y Bengali. Esa era la parte de la defensa. En el medio campo con Bentaleb, Boudoui, más adelante con Chaidi, Massa, Had Moussa y atacando con el único delantero, Gudri.
0: Es correcto. De esta manera salía el equipo argelino, que le preguntaban a Lucas Zidane que por qué había decidido poder nacionalizarse con Argelia.

0: Y mencionaba que el abuelo que quien le indicó como los principios del fútbol, tenía descendencia argelina y por ahí sí, se igual, fue
1: Zidane era...
0: y optó la nacionalización por Argelia.
1: Un partido Zidane tuvo la oportunidad igual, pero en la final sí decidió jugar por Francia. Pues mira, yo pensé que Mahrez lo iba a tener de titular, vos
0: también, porque es otro experimentado que
1: pero
0: no logró,
1: ya no le dará,
0: ya yo creo que ya por la edad.
1: Ajá, por la edad.
0: Pero al minuto 82 le dieron un par, bueno, no, al 64.
1: Al 64 entra.
0: Le dieron un par de minutos, pero ya creo que ya no, por la edad.
1: ¿Para qué,
0: Bueno, el partido se desarrollaba, DJ, y aquí va otro dato curioso. La posesión del balón se la terminamos dando a Argelia. ¿Cómo son las cosas? Con un 52%, 48% de posesión de Argentina, pero obviamente más efectivo, teniendo 10 tiros totales, 7 Argelia, 6 disparos a puerta Argentina.
1: Cero Argelia.
0: Y de esta manera, al minuto 17.
1: Pero mirate, Argelia tuvo 14 toques adentro del área rival. Y de esos ninguno, hombre.
0: Ninguno logró concretar. Un bonito gol y para quienes les gusta el fútbol y quieren ver estrategias ofensivas para poder desarmar un equipo que es demasiado defensivo, vean el primer gol de Messi. Vean el primer gol de Messi, la jugada donde todo Argelia está en su terreno de juego y con un pase que rompe todos los circuitos, todas las líneas, Rodrigo De Paul le pone un pase en medio. DJ, estaba media tómbola y todos los ofensivos, y le da ese pase en medio, y la recepción la toma Messi, hace un par de enganches, y saca un tiro de fuera de área, y pone el 1-0. Complicidad mucho del arquero, que le dobla las manos también, pues. Pero la asistencia de Rodrigo De Paul, véanlo, vean ese primer gol, porque muy, muy buena.
1: Ok.
0: Al minuto 60, se venía un disparo fuera de área también, y nuevamente el portero...
1: No entiendo.
0: El portero, para que tenga una idea, el disparo fuera de área de Argentina...
1: McAllister. Tiene una buena pegada, pues, pero...
0: Le rebota.
1: Ajá, hay un pique antes.
0: Pero no creo que sea la excusa o la justificación, porque le rebota antes al arquero en un tiro raso y el arquero la vomita o la rebota y la deja ahí nomás. Donde llega, o sea, puede llegar cualquiera.
1: Un toque fino, me.
0: Pero llega Messi.
1: Llegamos nosotros y la mandamos al cielo.
0: Y lo hizo de derecha.
1: Sí, de derecha.
0: De derecha.
1: Está fácil.
0: Bueno, ponía el 2-0 Lionel Messi al minuto 60. Comenzaron los cambios, ahí comenzó a entrar Ryan Mahrez, también Mohamed Amoura, Hossa Aoura, pero no le sirvieron los cambios porque 12 minutos después de realizar los tres cambios con una asistencia de Nicolás González, Lionel Messi ponía el 3-0 final. Este para mí es el mejor gol de los tres. Porque,
1: ese sí ya no
0: porque muy, muy bonito gol. Y después comenzaron los cambios de Lionel Scaloni. Entró, le dieron minutos a Nico Paz, que sí, entró por Messi.
1: Messi al 80.
0: Otamendi también entró por el Cuti Romero al 80. Y de esta manera, Argentina se quedaba con los primeros 3 puntos del grupo J, DJ.
1: Así es, así que.
0: Creo que bajo la lógica, ¿verdad?
1: Es que la lógica, el grupo estaba para que Argentina pueda pasarlo sin problemas.
0: O sea, bajo la lógica, pero sin cometer ningún error, como le ha pasado a España, como le pasó hoy a Portugal, que según la lógica tuvieron que haber sacado su resultado también y han empatado. Posteriormente teníamos el partido de fondo, DJ, entre Austria y Jordania.
1: Un 3-1.
0: La número 24 del mundo se enfrentaba con la número 63. El partido se llevó a cabo en San Francisco, California, en el San Francisco Bay Arena Stadium, con 68,000 espectadores. Estaba rico el clima, 16 grados, dije, como te gusta.
1: 16 grados, sí. Delicioso.
0: Y con arbitraje de africano Dahae Bid, ponía la justicia en este partido donde... Muchos lo consideraban como uno de los partidos de relleno, como los que hemos tenido, como los que vamos a tener también, ese poderoso Arabia Saudí contra Cabo Verde que se viene.
1: Es correcto, pero mira, estos partidos que dicen que son de relleno,
0: donde
1: son
0: los
1: que más goles han estado haciendo, y se arman una fiesta, me ha gustado. Son partidos que nadie los quería ver, pero al final han estado con mucho público también.
0: Partido de Austria, donde podemos destacar que salía el ya ex jugador del Real Madrid, David Alaba, como David capitán.
1: Yo me sorprendió, yo, todo está jugando, lo convocaron, porque aquel había estado literalmente toda la temporada, pasó con lesión.
0: Es correcto.
1: Y al final lo llevan.
0: Bueno, el equipo de Austria se lee con Alexander Zagler del Salzburgo, también en la línea baja con Stefan Posch del Mainz de Alemania, Philipp Linton del Bremen también de Alemania. Recordemos que la mayoría de jugadores de Austria tienen mucha relevancia en el país alemán, porque primero están a la par y segundo, a nivel histórico también han tenido mucha frecuencia entre jugadores de Austria que han nacido en Alemania pero se han nacionalizado por este tipo de descendencia. Philipp Mohn del Mainz, también alemán, Nicolas Sey del Leipzig, y también uno de los asistidores, Saber Slav del Leipzig, uno de los anotadores del gol, Romano Swing del Werder Bremen. Como te digo, todos los jugadores militando en Alemania, Lander Leimer del Bayern Múnich, y también este, tal vez te suena, DJ, Marcel Sabitzer del Borussia Dortmund.
1: Y Sasa, un capitán Kalej, también de vez en cuando.
0: Correcto. Este era el 11 que mandaba el director técnico Ralf Rangnick de Alemania. ¿Cómo salían los encargados del equipo de Jordania, DJ?
1: Vamos a ver. El equipo de Jordania, teníamos en la portería Abulaila. En la banda izquierda, Ata, a Bulnadi, Al Arat, Al Nasib, Al Adad.
0: Al Arab, que le fue lo mismo que Hussein, que echó un autogol. Y también
1: Al
0: Nasib, que salió lesionado.
1: Ok. Olwan, en la banda izquierda como mediocampista. Al Rawadet, Rashdam y Faguri. Y como centro delantero único teníamos a Tamari.
0: Tamari, que militó también en el Inter de Milán en la temporada pasada y uno de los más referentes del equipo de Jordania. ¿Te acordás de esos dos jugadores que tenía en el Inter de Milán, que eran bien rándole, podríamos decir, de la descendencia? Porque Tamari estaba luchando con Lautaro, y también que tuvimos el día de ayer el jugador de Irán, el jugador de Irán que también estaba defendiendo, Taremi. Que los dos estaban ahí, recambios de Lautaro Martínez en el Inter de Milán. De esta manera salía el equipo de Jordania, partido donde muy, muy temprano, al minuto 20, Romano Schwinn ponía el 1-0 con la asistencia de Saber Slav, ponía el 1-0 a favor de Austria, DJ.
1: Al 50 se llegaba la paridad a través de Olwand, y al 76, con un autogol, Austria se vuelve a poner en el marcador con un autogol de Al Arad.
0: Es correcto, pero al minuto 90 más 12,
1: Arnautovic,
0: en la última de penal, ponía el 3-1 definitivo. Muy bien por Austria, porque saca esos tres goles donde acaba de ser el, si todo sale bien, creo que Austria se va a agenciar ese segundo lugar, y con una muy buena cuota de goles creo que sin problema va a poder pasar, porque le queda partido pendiente con Argelia, partido pendiente con Jordania. Vamos a ir viendo lo que se vaya desarrollando. 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
0: Vamos a ver si logramos.
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0: Vamos a ver.
1: Tres minutitos. Yo quiero una de pollo. Hoy sí te voy a quitar una de pollo.
0: Camarón y chile, esa es la mía. Bueno, ¿con qué? Bueno, vamos a ir porque para gustos, colores, para también de cada uno de los análisis. ¿Con cuál se queda el día y medio 7?
1: Noruega, Irak, man.
0: Ese crees vos que fue el sabor.
1: Para
0: el
1: mí
0: partido
1: sí.
0: Con más sabor.
1: Para mí sí.
0: Yo me quedo con el, quizás por todo el hermetismo que se manejaba, todo el partido con un sold out definitivo. yo me quedo con la Argentina Argelia por el gran Lionel Messi, donde muchos ya lo daban por muerto, por quemado, y se convierte en el primer jugador de la competición con un hat-trick al minuto 17, 60 y 76. ¿Te quedas con los vikingos, no?
1: Yo sí, me quedo con los vikingos.
0: Con los vikingos, ok, muy bien. 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
0: Muy bien, 1:30 p.m, buen provecho para quienes almuerzan, para quienes hoy se están moviendo también Uber y Driver, estamos en sintonía y saludamos a las diferentes estaciones de radio, mi DJ.
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0: 105.3 en Santa Ana. Son 8 estaciones que estamos dándole cada uno de los detalles para toda la afición, oyentes, seguidores, porque si se fijan y ustedes quieren darse cuenta de todos los detalles, qué partidos hay el día de mañana, cuánto han quedado, váyanse a la cuenta de las diferentes radios porque estamos colocando todos los resultados y la jornada, DJ, porque muchas veces uno ya sea por datos, otro ya sea porque le da hueva estar entrando, no lo sé, pero puede ingresar directamente a la cuenta de las diferentes radios. Uh-huh. Ahí van a poder ver los resultados, ahí van a poder ver también las siguientes jornadas. También vamos a estar publicando cada uno de los detalles en cuanto a datos curiosos, los que vayan clasificando, las tablas de posiciones para que ustedes lo tengan práctico. Se meten al perfil de la Urbana, se meten al perfil de la Chévere, se meten al perfil de la Guapa, ahí lo van a encontrar.
1: Ahí van a tener toda la información y por supuesto diferentes dinámicas también que estamos haciendo para que ustedes puedan ganar gracias a todos nuestros patrocinadores.
0: Es correcto. 1:31 p.m, ya volvemos de su programa La Gozadera Mundialista de Radio Corporación El Salvador.
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4: Tú crees en mí, una de la tarde con 37 minutos.
5: Yo creí en Portugal.
4: Y nada, y
5: así
4: nada.
5: Como le creía a ella, man.
4: Bueno, lo que vamos a creer es cuál fue el mejor gol de la jornada. Híjole. El mejor gol de la fecha.
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5: El tercero de...
4: de Messi, ¿verdad?
5: Sí, yo creo que sí.
4: Yo creo que también, porque...
5: porque los de Haaland fueron más...
4: aunque es que lo que pasa es que hoy sí tenemos competencia para poder elegir el mejor gol, o al menos para tener cada uno de los dos nuestra opción, porque imagínate, están los dos goles de Mbappé, está el gol de Barcola.
5: Al segundo... pero el de Barcola...
4: pero la pica
5: ahí... sí, una cucharita, pues. Tal vez el segundo de Mbappé, pero el tercero de aquel sí.
4: El tercero de Messi.
5: Porque los de Haaland fueron más de así de,
4: hay un
5: de
4: gol, hígado. Hay un gol de Austria también, creo que es el de cabeza, que también fue bueno.
5: Ajá.
4: Pero creo que nos quedamos con el de Messi, ¿verdad?
5: Sí, el tercero.
4: El tercero de Messi, porque tiene un poco más de...
5: tendría que haber estado ya de gol, pues, pero...
4: un poco más, sí. Ah, bueno, no hemos hablado de eso. Vamos a hablar. Que ver, ya no es. Ya hemos hablado, ya vamos a hablar de eso.
3: La sección.
4: Uy, no. Ya vamos a hablar de eso, Diego.
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4: Y hablemos de eso, porque existió una falta, antes de entrar con lo que está pasando el día de hoy, de que está dando mucho de qué hablar en cuanto a la polémica, porque ahí por el minuto 30 ya había anotado el primer gol, sí. Eso sí, ya había anotado el primer gol, pero ahí por el minuto 30 hay una falta donde el jugador de Argelia, si bien ya se va cayendo, pero Messi, por irlo marcando, le deja tal cual el pachón
5: en la pantorrilla.
4: Generalmente este tipo de falta por el contacto directo que hay por los tarugos con la otra persona, con los pies o piernas, es roja directa. Y es lo que muchos estaban hablando, de que solo por ser Messi lo habían perdonado al minuto 30. Mentira, y cualquier otro jugador pudieron haberla ido a ver al VAR.
5: Si la falta hubiera sido al revés, sí, el jugador lo hubieran echado.
4: Pero también vi otro detalle.
5: Yo no vi la jugada, entonces yo no te podría decir, okay.
4: Que sí, hay muchos que se están bañando con que, ¿por qué? ¿Por qué si fue Messi? ¿Por qué si a Messi no le llegaron? Pero no sé si te acordás, para el partido entre Brasil y Marruecos.
5: Sí, pero que eso fue un error del árbitro.
4: Que Hakimi le puso
5: la plancha, la chimpinía adelante.
4: Y que tampoco también era una roja.
5: Era roja.
4: Pero como era Marruecos, nadie dijo nada en ese momento.
5: Bueno.
4: Pero ambas faltas, definitivamente, que si se quisieran haber observado, darle detalle, análisis.
5: Sí, pues para mí podría haber sido
4: roja. Ambas eran roja. Muy bien, vámonos por este lado, mi DJ, porque también es momento de conocer al jugador on fire.
5: El on fire. El
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4: Aquí hay tres opciones, creería, DJ.
5: No, ya solo veo una.
4: Poderlo elegir, Messi, Mbappé o
5: Leonel, Haaland. Por los tres.
4: Por los tres goles.
5: Por los tres goles. Y por lo que significa esos tres goles, aparte de que logra empatar en el récord histórico de mundiales
4: Miroslav Klose. Con 16
5: goles. Con 16 goles hasta el momento.
4: Muy probable le va a pasar.
5: Sí.
4: Incluso Mbappé está a tres goles también de poder llegar.
5: Mbappé llegó a 14, si no mal recuerdo.
4: O dos, ajá, tres, de tres porque a dos.
5: Dos ya, creo que queda dos, que ha quedado dos de ellos. Ahora, con Mbappé, pues todavía hay. Todavía creo que le queda un mundial o dos mundiales más.
4: Uno y dos, recordemos de que hoy hay más partidos.
5: Eso también, ahí tenés razón.
4: Hay más partidos, hay más equipos. A Mbappé le faltan otros dos torneos, de dos a tres torneos más. Uh-huh. Vamos a ir viendo cómo pasa. Entonces
5: nos
4: quedamos
5: con Messi.
4: Nos quedamos con el jugador.
5: Con el que anda el último tango en sus zapatos.
4: Ándale, ya lo último.
5: ¿Ya viste esos zapatos? Los tacos que está utilizando.
4: De toque, vea.
5: Bonitos.
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4: Bueno, y vámonos lo que tenemos para el día de hoy, DJ. Ajá. Porque hoy por la mañana se llevó a cabo el primer partido.
5: 11 de la mañana.
4: En referencia al Grupo K. Estos ya son los últimos partidos de la primera jornada, de todos los equipos. Uh-huh. Recordemos que tenemos hasta el Grupo L. Hoy se va a completar Grupo K y Grupo L. Uh-huh. A las 11 de la mañana, hora del Salvador. Los dirigidos por el portugués Roberto Martínez salía de la siguiente manera: con Diogo Costa del Porto, Joao Cancelo del Fútbol Club Barcelona, Tomás Araujo del Benfica, también acompañando la saga central Renato Veiga del Villarreal, Nuno Mendes del Paris Saint-Germain por la izquierda. Muchos dicen que de los mejores laterales que pueden tener en un equipo, Joao Neves del París, también anotador de un gol, Vitinha, jugador del Paris Saint-Germain, Bernardo Silva y Bruno Fernández. Se parecen estos dos, vea.
5: Bruno Fernández.
4: Se parece.
5: Con Neto.
4: Sí, sí. Pedro Neto también, y atacando con CR7, 41 años. Y el equipo de República Demócrata del Congo salía con Sebastián Desebre, el director técnico francés, que salía de la siguiente manera:
5: hola, ¿cómo estás? Mira quién anda.
4: Sí,
5: me en la portería, Sadi Sahou. Juan Bisaca, que este jugador era del Manchester United, tuvo la oportunidad de poder jugar con Inglaterra, pero al final él cambia. Decide ir a jugar con el Congo. En Bemba, Tusanbe, Capuadi, Masuaku, Kayembe, Mutusumami, Mukau, atacando con Bukambu y Witsa,
4: que milita en el Newcastle, que es de los referentes en cuanto al equipo de República Demócrata del Congo. Partido que arrancaba con mucha intensidad, porque el minuto 6 Joao Neves ponía con una asistencia de Pedro Neto el primer gol. Y siempre
5: el más chiquito de todos viene a cabecear.
4: El más chiquito les termina anotando y de cabeza, no hombre. Bueno, pero antes de finalizar en un contragolpe, Joano Wiza, también de cabeza, ponía con una asistencia de Arthur Masuku.
5: Ey.
4: Al 45 más 5.
5: En medio de todos, loco.
4: 1-1, muchachos. 1-1.
5: Solito. Y solo se quedaron así, ¿ve? ¿De dónde salió?
4: Después comenzaron a venir los cambios. Chico Conceizao ingresado por Bernardo Silva, Rafael Leao por Pedro Neto, Semedo por Nuno Mendes y Gonzalo Ramos por Vitinha, pero no le alcanzó, al equipo portugués, porque se quedan. Y podríamos decir que es la segunda sorpresa del torneo, DJ.
5: Sí, para mí sí. Yo pensaba que él se iba a poderle ganar, aunque sea un 2-1, 2-0. Pero el Congo sacó
4: 1-1. En el partido que estamos a 15 minutos, uno de los más esperados también, porque recordemos que son un poco los grupos donde hay dos equipos europeos. Uh-huh. Y a nivel de sorteo, el grupo K, quiero ver K, no, grupo L, quedó con dos equipos europeos, Inglaterra y Croacia, la número 4 del mundo enfrentándose a la número 11, donde hay muchos jugadores de renombre en ambos equipos, DJ.
5: Eso es correcto. Aparte de que Inglaterra llamó mucho la atención de que el señor Thomas Tuchel tomó la decisión de dejar afuera
4: Phil Foden,
5: a Cole Palmer, que había hecho una temporada muy buena, a Luke Shaw, a Maguire, que había tenido los dos del equipo del Manchester United, que vino levantando su ritmo, tuvieron una buena temporada y los dejó fuera.
4: ¿Cómo sale el conjunto inglés, mi DJ?
5: Para esta tarde, hoy, Inglaterra presenta a Pickford en la portería. También tenemos en la banda derecha a Reece James. En la central tenemos a Stones con Comsa, que es el que básicamente que entró en vez de Maguire. En la banda izquierda tenemos al chico del Manchester City, a O'Reilly, que ha tenido una temporada muy buena. Es un lateral espigado, pero que tiene una buena movilidad. Doble contención con Declan Rice, el jugador del Arsenal, con Anderson. Y a más adelante, ya un poco más ofensivos, tenemos a Madueke en la banda derecha. En el centro vamos a tener al jugador del Real Madrid, Jude Bellingham, y por el lado izquierdo al nuevo jugador del Barcelona, Gordon, atacando con Harry Kane.
4: Harry el hermoso Kane. Croacia sale de la siguiente manera, los dirigidos por
5: Slatko Dalic.
4: Slatko Dalic de Croacia. Bajo los tres, poste Dominik Livakovic, también Guardiol del Manchester City, Luka Wodoski, también Josip Sutalo. Perisic, uno de los experimentados, acompañado a Luka Modric, también Mario Pasalic, está también Josip Stanisic del Bayern Múnich, Martín Baturina del Como, equipo revelación del conjunto italiano, Peter Sucic, y también atacando con Peter Musa. Curioso que este jugador milita en la MLS, mira, en el Dallas. Bueno, partido donde
5: aprovechemos que está adaptado, dijo.
4: Sí, totalmente. Partido en el que yo creo que, según los nombres y todo lo que tenemos en la mesa, Inglaterra debería sacar solventemente.
5: Yo no lo veo tan solvente, pero sí creo que lo tiene que sacar.
4: Es correcto. A las 5 de la tarde, hora del Salvador. Bueno, sí, DJ, a las 5 de la tarde, hora del Salvador. Espérate, vamos a tener el siguiente partido entre Ghana y Panamá.
5: Panamá hermosa, que sacaron una versión de camisetas para el pueblo, con dos presentaciones, una que era mitad blanca y la mitad roja, y la otra con un azul como oscuro, pero en toda la camiseta iba la letra de la canción Patria de Rubén Blades. Y dicen que fue una locura. Panamá regresa.
4: Regresa, los dirigidos por Christensen, a las 5 de la tarde, hora del Salvador, se van a enfrentar a Ghana, que en Ghana también andan.
5: ¿Van a ganar?
4: Andan jugadores de renombre, Iñaki Williams, de repente podemos mencionar también a Anthony Semenyo del Manchester City, y hay muchos jugadores que los podemos tocar. Y recordemos de que los dirigidos por Thomas Christensen llegan con algunas bajas. Referente a cómo terminaron el torneo, uno de los ¿por qué no, DJ?
5: Karma se llama.
4: Hablando del jugador de la universidad
5: de Pumas, Carrasquilla,
4: que lo lesionaron,
5: pero que mucho pega, man.
4: Y esto fue la final contra Cruz Azul.
5: Correcto. Y venía de sacar venía de lesionar a dos, men.
4: Sí, venía de liquidar a dos.
5: Ajá.
4: Pero a las 8 de la noche, DJ, juega nuestra Colombia.
5: Se viene la Cele.
4: Y es el último partido de la primera jornada. Dejaron a nuestra Colombia de último, Colombia, la número 13 querida del mundo, contra la número 50. Y uno de los primeros que fueron ir clasificando, Uzbekistán.
5: Los uzbecos.
4: Este partido se va a llevar a cabo en la Ciudad de México, en el México City Stadium, con 80,000 espectadores que van a poder disfrutar con 17 grados centígrados bonito partido. Arbitraje inglés de Anthony Taylor, ese árbitro que da mucho de qué hablar en UEFA Champions League,
5: es cierto.
4: Va a estar dirigiendo. Recordemos que los últimos partidos de Colombia, para que ustedes lo puedan tomar en cuenta, viene de ganarle 2-0 a Jordania, 3-1 a Costa Rica, perder 3-1 contra Francia y perder 2-1 contra Croacia. Respectivamente también le ganaron a Australia 3-0 y a Nueva Zelanda 2-1. El equipo de Uzbekistán viene de perder 2-1 contra Países Bajos, perder 2-0 contra Canadá, de ganarle 3-1 a Gabón, que con esto fue que clasificó, y también de ganarle 2-0 a Egipto.
5: Uzbekistán, no tengo a nadie yo en el álbum.
4: ¿Cómo vas con Uzbekistán?
5: Nada, no tengo ni un uzbeco.
4: No ha salido nada.
5: No he encontrado nada de los jugadores de Uzbekistán.
4: Actos protocolarios en este momento, cuando son la 1 de la tarde con 51 minutos, se viene el partido de fondo. dato curioso que también podemos destacar, DJ, para que la gente lo tome en cuenta, para quienes se fijan en todos los detalles, no solo las mujeres, sino también los hombres. Ajá. Ustedes van a poder ver los parches mundialistas.
5: Ah, es que es correcto.
4: Los parches mundialistas, hay diferentes parches mundialistas, y se lo vamos a ir explicando. El parche mundialista tradicional es el que van a poder ver hoy, en, por ejemplo, en Croacia.
5: Uh-huh. Blanco.
4: Que está al lado izquierdo, uh-huh, y es blanco y es el logo del mundial. Uh-huh. ¿Quiénes han sido campeonas del mundo? Por ejemplo, Argentina, Brasil. Por ejemplo, Inglaterra también, uh-huh, por ejemplo, Francia, Alemania. El parche lo van a ver siempre en la misma ubicación, a un costado de la manga, pero lo van a ver en color dorado. Uh-huh. También para quienes debutan por primera vez en el Mundial, el primer partido
5: llevan su parche.
4: Llevan su parche de debutantes. Y también hay uno que...
5: ¿Para jugadores?
4: Sí, hay para los jugadores que han sido campeones del mundo. Ajá. También llevan su parche, porque hay muchos que...
5: Por lo menos Lamine Yamal, él lleva parche de campeón del mundo, pero en el primer partido llevó su parche de primera participación.
4: Correcto. Y también... llevaba tres parches, porque hay unos parches que son heredados. Uh-huh. Porque de repente... Los de campeón del mundo, y uno sin campeón del mundo, pero lo llevan como campeón del mundo. Uh-huh. Pero llevaba también el de debutante y llevaba el parche dorado porque la selección ha sido campeona del mundo. De esta manera, ustedes pueden ser detallistas cuando vean a las diferentes selecciones.
5: Messi, la camiseta de Messi es la que más parche lleva.
4: Es correcto.
5: Después está la de Cristiano Ronaldo.
4: Y hay otro también que comparte Cristiano Ronaldo.
5: Con Memo Ochoa
4: y Lionel Messi. Esas tres camisas son las que van a llevar el único parche, porque son los jugadores que más citas mundialistas han tenido. Ajá. O sea que, y lo que dice el DJ, totalmente verídico. La camiseta de Messi es la camisa con más parches en
5: por mundial. Balones de oro, por goleador,
4: botines
5: de oro y todo eso.
4: Es correcto. También otro de los datos curiosos, y esto ha sido desde el primer partido, es que a diferencia de los mundiales anteriores, donde solo salían los 11 jugadores más árbitros, uh-huh, hoy en día, y ustedes se van a fijar en los actos protocolarios en cada uno de los partidos, donde todo el equipo logístico saca con las dos banderas, sacan las banderas de los equipos, y salen todos los jugadores, incluido cuerpo técnico. Uh-huh. Por darle referencia también y protagonismo a los que han tenido la oportunidad de ser convocados a la cita mundialista, DJ.
5: Y es eso, ajá, fue debido a Alessandro Del Piero, porque él, cuando va a uno de los mundiales, no, él entra de cambio, él no tuvo la oportunidad de cantar su himno nacional en un mundial. Entonces se le vino esa idea de que hay muchos jugadores que tal vez no tuvieron esa oportunidad y que se las podrían permitir. Por eso salió esa regla.
4: Ah, ok.
5: Que el himno lo cantaran.
4: Del Piero siempre salió de recambio.
5: Sí, sí, sí, sí. Pues es que esa Italia tenía un mediocampo yuca. Entonces él nunca logró cantar el himno nacional.
4: Uy, mira qué bonita está esa sudadera de Inglaterra.
5: Madueque.
4: Madueque.
5: Más 97 de ritmo de Madueque.
4: Bellingham también. Estamos comentando lo que estamos viendo de fondo, porque se viene el partido de Inglaterra contra el equipo de Croacia, para completar el grupo, bueno, para iniciar el grupo L, uh-huh, donde está Inglaterra, Croacia, Ghana y Panamá. Vámonos, lo que vamos a tener el día de mañana, DJ, cuando son la 1 de la tarde con 55 minutos, porque mañana tenemos 4 partidos iniciando la jornada número 2.
5: La jornada número 2 comenzará a las 10 de la mañana con un República Checa contra Sudáfrica. Los Bafana Bafana.
4: Este partido se va a llevar a cabo en Atlanta, Georgia, para que... ¿Cómo?
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4: A la 1 de la tarde, para comenzar el grupo B, se va a llevar a cabo desde Los Ángeles, allá en Inglewood, con un arbitraje portugués, Joao Pedro Silva Piñeiro. El partido número 2 a la 1 de la tarde.
5: Suiza versus Bosnia y Herzegovina.
4: Es correcto. Y por la tarde, 4 de la tarde.
5: Para ahí cerramos el grupo B.
4: Grupo B desde Vancouver, allá en Canadá, en el BC Place Stadium, con arbitraje del chileno Cristian Marcelo Garay. Reyes, Canadá, va a enfrentar a
5: los amigos de Qatar.
4: Doha de mi corazón, Qatar. Qatar.
5: El partido de fondo, el estelar, básicamente.
4: Este partido va a estar bueno.
5: Muy bueno.
4: Vienen los dos ganadores de conseguir
5: este victoria. Grupo, del grupo A.
4: En la primera jornada.
5: Ya llegaron también las BIMP, algo así creo que se llama el grupo
4: este. ¿Adivina dónde va a ser? Guadalajara, Guadalajara,
5: Guadalajara.
4: 45,564 personas con arbitraje de Gustavo Adrián Tejera. El uruguayo va a poner la justicia en el partido de la número 14 en el mundo, México contra Corea del Sur, número 25.
5: Vaya, aquí definimos primer lugar de grupo.
4: Bueno, Diego Armando Cosme de ABC, comentemos un poco acerca de los partidos del día de hoy. ¿Qué te ha parecido el Mundial? Como un aficionado más que le gusta vivir la fiebre mundialista, creo que Cosme...
5: Lo llevas hasta por el nombre.
4: Cosme, Diego Armando, sí.
5: Diego Armando.
4: Sí, porque la mamá se enamoró de su época gloriosa del Pelusa y le puso el Diego.
0: Ajá. Y aparte mi hijo tiene etimológicamente un significado también suramericano,
4: de jugador.
0: Se llama Thiago y tiene que ver bastante con raíces brasileñas.
4: Brasileirado.
0: Mira, la emoción para los que no somos...
4: Sí.
0: La emoción para los que no somos profesionalmente hablando de fútbol, pero que sí, es una fiebre que nos contagia ver a selecciones hermosísimas ya dentro del terreno de juego, y también un factor nostálgico, saber que ya es el último mundial de estas grandes figuras. Hoy vimos el primer partido de Cristiano. Ayer el de Messi. Nos hace falta ver
5: a
0: un par de figuras, sí. Ahorita que estamos acá en el stage de la gozadera, ya viendo toda la previa del partido donde va Inglaterra-Croacia.
4: Bien, Diego,
5: se
4: bien.
5: Se nos va Harry Kane de este partido, Harry Kane, se va Modric.
0: Luka Modric.
4: ¿Has visto algún partido completo o solo has visto el resumen por el momento?
0: No, resumen, creo que el único completo fue el inaugural. El de México-Suráfrica.
4: Okay.
0: Ese sí tuve la oportunidad de verlo porque había un TikToker que lo pasó todo.
4: Bueno, son los comentarios también de un aficionado en cuanto a cómo se vive también la fiebre mundialista. Saludamos, antes de despedirnos, mi DJ, a los patrocinadores que están con nosotros disfrutando de esta gozadera mundialista de Red Corporación El Salvador. Y Diego Armando Cosme ahí disfruta
5: ya
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5: Muchísimas gracias por habernos acompañado y nos escuchamos mañana a la misma hora, 1:00 p.m. en la Gozadera Mundialista.
4: Quiero saludar al buen Mauricio Romero que nos va escuchando. ¿Dónde la lleva? Dice
5: Tropic. Ahí anda Gerardito también.
4: Tropic Grill, dice. ¿En dónde queda Tropic Grill?
5: Conectado con la Gozadera.
4: Para allá van, dice.
0: El lugar de adultos.
5: En serio.
4: También Alex Lobo está desde Los Ángeles, California. Alexito, ya compró un 12 ya de gallo. Okay. Sabor para compartir, dice.
0: Va a poderlo compartir. No sé si sienten el factor nostalgia como un viaje a través del tiempo, ver a Croacia, su primer partido y recordar la presencia de ellos en el Mundial del 98, ajá, donde nos sorprendieron y quedaron en tercer lugar.
4: Imagínate. Me gusta ese dato futbolístico.
0: Configura con Davor Šuker y no lo
5: sabía. El mero Davor Šuker.
0: Mujeres aquí en la compu.
4: Cerra eso. Bueno, saludamos a todas las aficiones, toda la audiencia de las diferentes radios que estamos conectados. Más que Asder, Cosme, según estadísticas.
0: Más que Asder.
4: Sí.
0: Y aburridísimo esos 15 minutos, pero está bien.
4: Vamos. Bueno, nos vamos, cuídense mucho. Nos quedamos con la pausa y también regresamos la señal a cada una de las radios de Radio Corporación El Salvador.
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6: La estadía de Antonella Roccuzzo en Estados Unidos se transforma en una ventana a sus días en familia, con Epic Universe como uno de los escenarios principales en pleno fervor mundialista. La esposa de Lionel Messi compartió en su Instagram una serie de instantáneas que retratan su escapada por los parques temáticos, acompañando cada publicación con frases que resumen el sentido de su visita, descubriendo nuevos mundos y creando recuerdos en familia.
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7: 14 horas, 34 minutos.
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2: 15 horas, 34 minutos.
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2: 15 horas, 35 minutos.
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3: 16:32.
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3: 17:35.
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